0: tiempo, de forma súper terrible. William David, 03719, Argo and Grace.
1: Sorry.